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2: Son las 7:19.

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1: Son las 8:05.
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1: Son las 8:08.
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Muy buenos días, queridos radioescuchas de Pergo 95.7. Tenemos las 8 con 11 minutos de la mañana del día de hoy, 5 de septiembre, ¿sí? ¿Correcto? Bueno, 5 de septiembre de 2026. Una vez más con ustedes en este programa de Caminando, Sirviendo, Caminando de la Mano de María en Cristo Jesús. Una vez más con ustedes para acompañarles, llevarles alguna información que tenemos por acá. Hoy nuestro párroco no se encuentra con nosotros, nos va a estar haciendo la suplencia por allí el ministro Manuel Rojas, que nos estará acompañando para desarrollar el programa. Así que bueno, en nombre de la dirección general de la estación, de Freddy Ramón Altuve en la coordinación, Manuel Alberto Gómez en la programación, Carlos Oscar Altuve, coordinación general, Manuel Alberto Gómez, programación de Carlos Oscar Altuve, y esta amiga y servidora de ustedes, Doris Vega, que les acompaña hoy en esta mañana. Gracias, allí en los controles técnicos tenemos al magíster Johnny Araque, quien también se levantó bien tempranito para acompañarnos y bueno, llevar este programa a cada uno de ustedes y alegrarles esta mañana hoy con la palabra de Jesús, que también la estaremos predicando por allí, el Evangelio, el Santo Evangelio, y también pues estaremos hablando de la Mariofanía que se lleva en este mes de septiembre a nuestra Virgen de Coromoto y por supuesto algunos servicios muy importantes para la comunidad. Así que mis queridos amigos, les invito a tomar por allí el desayunito y darle volumen a la estación para que nos sintonicen y nosotros pues desde acá pues estaremos acompañándoles. Así que amigo Johnny, vamos con otro tema musical y ya al regreso estaremos comenzando el programa.

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0: Son las 8 con 17 minutos.
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0: Bueno, mis queridos amigos, tenemos las 8:16 de la mañana, hoy sábado 5 de septiembre del año 2026. Ya está con nosotros acá en la estación nuestro ministro Manuel Rojas, quien también nos va a acompañar y por supuesto que hoy nos va a dar, pues, nos va a llevar la palabra de Dios, así que todos invitados a escucharla y a meditarla en su corazón. Vamos a dejarlo de una vez para que nos dé los buenos días y seguidamente.
1: Bueno, muy buenos días a la querida parroquia San Antonio de Padua, Mucutuy, a todos los feligreses que hacen vida activa en esta parroquia y a todos los comercios. De manera especial, pues, damos las gracias a Dios en este sábado 5 de la 22ª semana del tiempo ordinario y hoy, pues, acá en este programa de la mano de María y Jesús, caminando y anunciando el Evangelio. Hoy, pues, iniciamos de manera especial haciendo el comentario del Evangelio. Nos colocamos en la presencia de Dios y decimos en el nombre del Padre, del Hijo y del Espíritu Santo. Amén. Lectura del Santo Evangelio según San Mateo. Un sábado Jesús iba atravesando unos sembrados y sus discípulos arrancaban espigas. Al pasar las restregaban en las manos y se comían los granos. Entonces unos fariseos le dijeron: ¿por qué hacen lo que está prohibido hacer en sábado? Jesús les respondió: ¿acaso no han leído lo que hizo David una vez que tenían hambre él y sus hombres? Entraron en el templo y tomando los panes sagrados, que solo los sacerdotes podían comer, comió de ellos y les dio también a sus hombres. Y añadió: el Hijo del Hombre también es el dueño del sábado. Palabra del Señor. Gloria a ti, Señor Jesús. Para hacer el comentario hoy de este Evangelio, pues Jesús en el Evangelio nos invita a reflexionar sobre el verdadero sentido de la ley. Cuando los fariseos critican a sus discípulos por recoger espigas en sábado, Jesús les recuerda que la misericordia es más importante que el sacrificio. Este pasaje nos enseña que la compasión y el amor debe guiar nuestras acciones por encima de las normas rígidas. Jesús no vino a imponer una ley que oprima, sino a liberar a nuestros corazones, mostrando un camino de amor y libertad. Jesús, cuando los fariseos le hacen esta exigencia allí, porque los fariseos y los escribas, pues, fueron los primeros quienes acataron las normas del Antiguo Testamento. En el Antiguo Testamento habían 613 preceptos. Y para un fariseo, para un escriba, para un judío piadoso, pues ellos los cumplían al pie de la letra. Y entre esos 613 preceptos estaba descansar el día sábado, ayunar y no hacer ningún movimiento de trabajo. Pero cuando Jesús viene, pues Jesús ya empieza a tomar el día sábado, porque Él es el Hijo de Dios, es el enviado. Por eso para los fariseos era incómodo, como tanto para Jesús, porque Jesús quería darle cumplimiento a la ley, mas no conformarse con los títulos de la ley. Para los judíos era importante ayunar el día sábado y descansar, pero para Jesús era más importante el día sábado hacer curaciones, hacer sanaciones y hablar de la palabra de Dios. Por eso vemos que el camino de seguir a Jesús, pues, también tiene sus controversias, porque siendo el Hijo de Dios, pues, tenía allí un choque con los judíos, con los escribas. Por eso Jesús también nos deja ver a cada uno de nosotros que más que cumplir normas, mandamientos, es hacer la voluntad de Dios. Porque hay veces podemos conocer mucho de la Sagrada Escritura, podemos conocer los 10 mandamientos, pero nos quedamos allí encerrados en tal vez no salir, en tal vez quedarnos. Por eso hoy nuestro compromiso, vivir con un corazón abierto, dispuesto a hacer el bien más allá de las reglas humanas. Comprometámonos a ser más flexibles, comprensivos y compasivos con los demás. Con este evangelio, pues hoy el Señor nos invita a seguir caminando y cedemos el espacio ahí a nuestra compañera de labores, también a nuestra comadre, para que pues nos hable un poco lo que corresponde a la Santísima Virgen María. Nos vamos a un espacio musical y al retorno pues hablaremos de la Santísima Virgen María.

Bien, continuamos en Pregón 95.7 en esta mañana, bendecidos por el Señor. Y bueno, acá acompañándolos a ustedes, llevándoles parte pues de nuestra programación. Bueno, bonita lectura del día de hoy del Santo Evangelio. Todos estamos llamados a la reflexión. Es que nadie es perfecto, todos somos seres humanos que nos equivocamos, pero que Dios nos da esa gran oportunidad de reflexionar y de cambiar nuestras vidas y, por qué no, de llegar incluso hasta ser santos. Johnny está en ese propósito, ¿verdad, Johnny? Entonces, Dios es grande, Dios es misericordioso, obra en cada uno de nuestros corazones. Así que ustedes también, queridos hermanos, están invitados y están llamados a ser santos. Así que todos a continuar pues bajo esa visión. Bueno, mis queridos amigos, también en este mes de septiembre, pues es el mes coromotano, lo han descrito así pues en devoción a lo que es a la Virgen de Coromoto. Pero antes de hablar un poco de la Virgen de Coromoto y la mariofanía de la Virgen de Coromoto, pues vamos a hacer una oración que dice así. Dice: a nuestra Virgen de Coromoto, por ser el centro pues en nuestra patria Venezuela, gracias, Madre bondadosa, por sostenernos en los momentos difíciles, por cubrirnos con su manto sagrado y por guiar nuestros pasos con luz firme cuando la oscuridad parecía rodearnos. Te agradecemos por tu intercesión constante, por no soltar nuestra mano y por llevar siempre nuestras súplicas ante el corazón de Jesús. Renueva hoy mi consagración a ti. Te pido que sigas reinando en nuestro corazón, en nuestra patria Venezuela. Renueva la fe y siga derramando paz sobre nuestro país. Amén. Bueno, y es que la Conferencia Nacional de Laicos de la Virgen de Coromoto, pues están trabajando también allí en lo que es en Guanare, donde es el lugar donde ella apareció. Y bueno, en el marco de cada año son ya 374 años de la aparición de la Virgen de Coromoto, pues bueno, allí hay un trabajo espectacular. No sé si ustedes lo han seguido por las redes, he tenido la oportunidad de seguirlo, y bueno, allí pues la comunidad, el Estado pues se reúne y hacen pues un gran trabajo pastoral en cuanto a lo que es la devoción a la Virgen coromotana. Bueno, y es que la Virgen de Coromoto es una mariofanía que marcó la historia de Venezuela. En la primera aparición, en el año 1651, mientras el cacique Coromoto y su esposa cruzaban el río Tucupido en Guanare, se les apareció una señora de belleza celestial. En su lengua les dijo: vayan a casa de los blancos y pídanles que les eche el agua en la cabeza para poder ir al cielo. Era María Santísima llamando a la conversión y al bautismo. Fíjese qué importante este mensaje, y que a lo mejor a muchos les pasa desapercibido. Y es que la Virgen es la misma Virgen la que le da el mensaje a este indio coromotano, donde lo llama a la conversión. El bautismo es la conversión, es el camino para buscar pues a Dios. Milagrosamente, el indio cacique pues se convierte, y esta aparición en una mariofanía pues es una manifestación física de la Virgen. Esta mariofanía, junto con la de Guadalupe en México, es una de las pocas en el mundo donde la Virgen dejó una reliquia tangible. Hoy esa imagen, de apenas 2,5 centímetros, se conserva en el santuario de Guanare. María no se apareció a reyes ni a teólogos, sino a un indígena en medio de la selva, y su mensaje fue el siguiente: la fe es para todos y todos estamos llamados a seguir a Cristo. Entonces dice, por eso dice que la santidad comienza con un sí y con humildad.
Este es el mensaje de la Virgen, pues, al indio coromotano, a su esposa que fue testiga. La esposa del coromoto fue testigo de escuchar esto y pues es ella también quien incluso increpa al coromotano, porque el coromotano se increpaba a la Virgen y se renegaba a aceptarla. Y ella pues fue testiga junto con su sobrino, quienes pues dan información allí al español, en este caso a Juan Félix Sánchez, que era un español, quien estaba organizando la comunidad para realizarlo, llevar lo que era la catequesis. Y bueno, comienza esta historia y es una historia real que permanece 374 años allí en Guanare. ¿Es la luz o es el mismo problema? ¿Es la luz o el mismo problema? Eso es un bajón. Volvimos, sí, estamos, sí, seguimos. Bueno, ya eso es normal, ya es normal. Extrañémonos que no llegue la luz. Pero bueno, seguimos entonces. Les hablaba de este testimonio de fe que nace allí en Guanare y que se extiende por toda Venezuela. Y hay una gran historia pues de esta Virgen. Cuando la restauran, la invitan a restaurar, y esto nos lo dijeron personalmente cuando fuimos a Guanare, que tuvimos la gran oportunidad de ir con un grupo de personas que fuimos hasta Guanare con el padre Gabriel. Y allí pues los ¿cómo se llama la gente que espera allí? Los que están de

0: que la imagen está un poquito deteriorada o estaba deteriorada, pues ellos descubren cuando llegan al rostro de la cara de la Virgen, pues que sus ojitos son vivos, son ojitos humanos, son ojitos reales. Y eso sorprendió tanto a la gente que estaban haciendo los estudios, que bueno, se quedaron paralizados. Entonces, imagínense ustedes la grandeza de Dios que a través de una simple estampita, y que muchas veces vemos las estampitas por ahí, no les hacemos caso porque no tenemos fe, porque no creemos o porque somos indiferentes, pero que Dios se manifiesta en cosas pequeñitas, Dios se manifiesta en cosas, y lo hablábamos anteriormente con el Padre acá en programas, Dios no se va a manifestar en cosas exorberantes o en cosas grandes, no, Dios se manifiesta en cosas muy pequeñitas y que a veces nosotros pues estamos desapercibidos en eso y dejamos pasarles esas oportunidades. Así que mis queridos amigos, hermanos, radioescuchas de Pregón, acá pues compartimos lo que nos nace del corazón, lo que nos ilumina el Espíritu Santo. De verdad que el programa a veces ni lo preparamos, nos levantamos y nos venimos para acá con lo que Dios ponga en nuestro corazón. Y bueno, acá les compartimos ese conocimiento que tenemos de la Virgen y esperamos que ustedes también pues sigan, investiguen y se llenen pues de esta historia de lo que es la Virgen de Coromoto. Acá en nuestra parroquia Mucutuy se están realizando desde el día 2 de septiembre, se comenzó a hacer la novena a la Virgen de Coromoto aquí en el templo parroquial a las 5:30 de la tarde, se está haciendo el Santo Rosario y seguidamente pues la Eucaristía, o en este caso ayer se celebró la palabra, el Padre pues se encuentra en Mérida, pero están todos invitados a hacer oración, están todos invitados a acompañar pues en esta novenas que se le están realizando a la Virgen de Coromoto. Bueno, saludos especiales a la gente de Mucucharani que están en sintonía. Ya le estaremos informando por allí a la gente que está preguntando cuándo son las inscripciones para la primera comunión. Ya Manuel les dirá por allí. Saludos a la gente de Mucutuycito. La gente de Mucutuycito está en sintonía, se están preparando porque hoy reciben la reliquia de San Antonio. Van a recibirla allí en el sector del Achote. Y bueno, ministro, háblanos un poco, usted que ha tenido la oportunidad de acompañar la reliquia de San Antonio, que también ha sido pues una experiencia maravillosa. Dios sigue derramando bendiciones en nuestro pueblo, oración, cantos, y la gente ha ido pues animadita de aldea en aldea.
1: Muy bien, antes de continuar con la información de la reliquia de San Antonio de Padua, quiero hacer un comentario respecto a la Santísima Virgen María. Bueno, ya ahí Doris explicaba lo que era la mariología, pero hay una realidad de la cual nosotros hay veces desconocemos, y justamente desconocer la verdad pues es estar muy lejos, es hay veces pasar a tener tal vez la ignorancia. En San Marcos, para en el capítulo 5, conseguimos que dice que el pecado que no perdona a Dios es renegar el Espíritu Santo. Y justamente cuando vemos a la Santísima Virgen María, en el Evangelio de San Juan encontramos ahí la realidad. Y dice que la Virgen concebirá por obra y gracia del Espíritu Santo. Bien, con esto pues ahí tenemos la plenitud de la Santísima Virgen, que es Virgen porque concibió por obra y gracia del Espíritu Santo. Hay veces tenemos ese pecado que se llama pecado de apostasía. ¿Qué otro pecado podemos conocer como pecado de apostasía? Pues que cuando no nos formamos y vemos que la Santísima Virgen María en la advocación de Nuestra Señora de Coromoto, ¿qué es lo que le pide al cacique? Que se bauticen, ¿sí? Que se rieguen agua por la cabeza. Esto pues es muy antiguo, desde los hechos de los apóstoles, desde los evangelios, cuando Jesús envía a sus discípulos, le dice, y por todo el mundo, y bautizarlos en el nombre del Padre, del Hijo y del Espíritu Santo. Ahora bien, para discernir un poco lo que es la Virgen María, pues hay veces andamos, tal vez nosotros mismos enredados, y decimos, pero es que yo le tengo fe a la Virgen del Carmen, ¿sí? O decimos, bueno, yo le tengo fe a la Virgen de Guadalupe porque dejó su rostro marcado allí en la tilde, o a la Virgen de Coromoto. En esto hay que ser claro, la Virgen María es una sola, es nuestra madre la Virgen María. ¿Qué sucede?

en las diferentes advocaciones. ¿Por qué se dice la Virgen de Coromoto en nuestra patria Venezuela? Porque en el lugar a quien se le apareció, este cacique llevaba el nombre de Coromoto. Por eso se le dice la Virgen de Coromoto, pero en sí es la Santísima Virgen María en la advocación de Nuestra Señora de Coromoto. La Virgen del Carmen se le apareció en el Monte Carmelo, en el Monte de los Olivos, a un carmelita. Por eso se le da el título o el nombre de Nuestra Señora, la Virgen del Carmen. En esta ocasión, ¿qué pedía la Virgen del Carmen? Pedía oración por el alivio y descanso de las benditas almas del purgatorio. Entonces, para ir cerrando este espacio de la Santísima Virgen María, hay que conocer la historia. Ahora es todo muy fácil, a través de la señal de internet, pues podemos investigar la vida de la Santísima Virgen María, o la de los santos, por supuesto. Y es ahí donde, pues, siempre la Santísima Virgen, en todos los momentos, igual que Fátima, nos invita a rezar el Santo Rosario. En esta oración de vigilia que se lleva desde nuestra parroquia San Antonio de Padua, pues allí se lleva la intención también por el alivio y descanso de las benditas almas, por la salud de todos los enfermos. Recordemos que la Santísima Virgen es corredentora, ¿sí? Cuando hablamos de corredentora, pues es como la mano derecha de Jesús, es la que se atreve a decirle a Jesús si acabó el vino, es la que se atreve a decirle a Jesús, permíteme ir a rogar a sus hijos para que haya el bautismo, para que haya la conversión. Por eso nuestros espacios deben de estar siempre del lado de la Santísima Virgen María. Yo siempre he dicho, María sin Jesús pues no es María, y Jesús sin María pues tampoco es Jesús. Es a través de la Santísima Virgen María quien nos ha venido la gracia de la salvación para el mundo entero. Por eso, bueno, en este espacio ya cerramos y le damos continuación a lo que corresponde a la reliquia de San Antonio. Nos vamos a un espacio musical y luego al retorno hablamos de San Antonio de Padua.

0: Son las 8:47.
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0: Bueno, continuamos en este programa Caminando, Sirviendo de la Mano de María en Cristo Jesús. Bueno, en nombre de nuestro sacerdote, el Padre Bernabé, quien se encuentra en Mérida, pues envía saludos a toda la radio escucha de Pregón, a toda la gente que a esta hora de la mañana pues se dedican a sus labores cotidianas en el campo, como siempre, desde muy temprano, pues en el día a día. Y a la gente acá en el pueblo, bueno, los del pueblo nos levantamos un poquito más tarde. Solamente Johnny, que se levantó ya a las 6 de la mañana y se vino al pueblo. Bueno, también saludos, bendiciones pues de parte de nuestro padre Bernabé Guerrero, quien pues les envía saludos, bendiciones y pues también les invita a seguir pues en esto, en este proyecto pues de la iglesia en cuanto a todas estas romerías, a todo el trabajo que se ha venido realizando, que se sigue realizando. También por allí hay un proyecto del Santo Cristo que, bueno, están pidiendo algunas ayudas, ya ahorita les estaremos diciendo qué se está necesitando y para que la gente pues pueda colaborar. Sin la ayuda de ustedes, sin la colaboración de ustedes, no se puede hacer nada. Así que, bueno, a ponernos la mano en el corazón y a colaborarle a nuestro sacerdote. Bueno, nuestro ministro sigue por acá con lo que tiene que hacer, ver con las visitas de nuestro santo patrono San Antonio de Padua.
1: Muy bien, continuamos en esta hora de la mañana. Vamos a dar información lo que corresponde a la reliquia de San Antonio. Bueno, en realidad ha sido un éxito salir esta reliquia por toda la parroquia. Pues en mi experiencia he tenido la oportunidad, desde que inició a Mucurizá, pues acompañarle en su entrega y en su despedida. Hoy pues en la entrega de este cierre por este sector, el Achote, será en casa de la señora Milagro a las 2 de la tarde. Recibe allí el sector Mucutuicito, responsable de este recibimiento es la señora Emilcia Araques, Sara Rondón y la profe Graciela Rivas. Bueno, ciertamente hay unos responsables ahí, quienes son los que llevan la guía, la batuta, pero en realidad pues como feligreses, como almirantes de San Antonio, que siempre le invocamos en nuestras necesidades, implorando milagros, pues estamos todos llamados a acompañarle. En el Evangelio de San Mateo, capítulo 10, versículo 40, expresamente conseguimos allí en este versículo algunos textos muy importantes. Dice Jesús: quien recibe a un profeta por ser profeta, recibe la bendición de un profeta. Quien recibe a un justo por ser justo, recibe la bendición de un justo por ser justo. Ahora, para el comentario, en este caso, pues ya no recibimos a un profeta, sino recibimos a un santo, del cual estamos llamados a imitarles, a ser santo. Y hablar de San Antonio, pues tomaríamos mucho tiempo, pero sí voy a dejar entre dos frases muy importantes. San Antonio, un religioso, sacerdote, padre y doctor de la iglesia, un santo digno de admiración, un santo que no se quedó en esa cultura de la cual nosotros vivimos. Hoy nosotros decimos no podemos estudiar porque es difícil. Para San Antonio no fue difícil en esa época, que también era difícil. No, también se dedicó a exponer su vida por el Evangelio. Fue perseguido, aún no abandonó ese servicio. Por eso es un santo digno de admiración. Y no se conformó con ser religioso, sino siguió esa vida de ese camino sacerdotal. Si para uno, como padre de familia o patrón de un trabajo o de una empresa, es difícil lidiar allí con 3 o 4 personas, ¿cuánto más difícil para un sacerdote congregar a un pueblo donde habemos tanta cantidad de personas, tal vez con bastantes dificultades, con bastante soberbia, muy lejos de las creencias divinas de Dios? Para San Antonio no fue imposible, pero siendo esa vida sacerdotal, pues siguió su carrera de un padre de la iglesia, como es discernir y estudiar las sagradas escrituras. Dice que en su vida de San Antonio, si se hubiera perdido la sagrada escritura, pues San Antonio la sabía de memoria. Y hoy nosotros en nuestros tiempos, pues de nuestros propios hogares o instituciones, sembramos a los niños: no se puede, esto es imposible. Pero por eso debemos de siempre tener un santo digno de admiración como San Antonio. Y hoy pues San Antonio, en este recorrido que hace en casa a casa, pues nos deja ese llamado a cada uno de nosotros. Nos deja el llamado de ser santo, y para ser santo solamente hay que tener la disposición de querer, de servir, de formarnos y de instruirnos. Ese es el llamado que San Antonio nos está haciendo a cada uno de nosotros. Por eso, abrirle las puertas de nuestras casas a un santo como San Antonio, pues es recibir la bendición de un santo que hoy el Señor lo envía como envió a los discípulos a predicar y a vivir el Evangelio. Continuando también con la agenda que hablaba la comadre del Santo Cristo, pues vamos a darle lectura muy rápidamente a lo que es la visita del nuncio a nuestra parroquia San Antonio de Padua. En la agenda tenemos día y fecha, viernes 2 de octubre, salida de el hotel hacia Mucutuy, 6 de la mañana. Tendrá un breve bendición en San José y luego a las 8 de la mañana se estará recibiendo en Piedra Pirela con bendición del Santo Cristo, breve reseña histórica del Santo Niño de Antorcha, Piedra Pirela. En esta bendición del Santo Cristo, pues ahí es una inspiración que se ha querido dejar, porque si recordamos, es algo histórico. El nuncio apostólico es la mano derecha del Papa, ¿sí? Del Papa a nivel eclesiástico, a nivel canónico. Y recibir a un personaje como el nuncio apostólico, pues es recibir al mismo Cristo en la tierra. Y cada vez que pasa un nuncio por una parroquia, que por cierto es la primera vez que visita estos pueblos del sur, pues allí deja una reseña, y esa reseña que quiere dejar, pues es el Santo Cristo. Es un Santo Cristo allí en una viga de metal, donde también se está trabajando ya, pero también se necesita la colaboración de cada uno de los feligreses. Hay que hacer varios trabajos, hay que subir a limpiar allí, también se necesita cabilla, bueno, ya por ahí le vamos a dar lo que en realidad se necesita. Más allá de esta idea, mucha gente pregunta, ¿este día va a haber comida, va a haber alimentos para el público? Eso depende de nuestra parroquia. Si cada uno de nosotros como feligreses nos acercamos ahí al despacho y colocamos nuestros bienes que Dios nos ha regalado en acción de gracia para compartirlo con el prójimo, pues esto será muy viable. Para esto, pues ya se tiene coordinado para el domingo 10 una asamblea después de la hora de la Santa Eucaristía con los comercios, con las líneas, con todo aquel feligrés que quiera colaborar para saber con qué contamos, con qué se tiene. Esta reunión está siendo dirigida por el prefítero Bernabé Guerrero en compañía allí del diácono permanente para lo que es formar las comisiones de logística. Para ir ya organizando, recordemos que quedan escasos 27, 28 días para recibir el nuncio. Así es que cordialmente todos invitados, corran la voz. Domingo 10 nos conseguimos ahí en el templo parroquial para hacer ya definitivamente lo que son las comitivas de trabajo, logística y bueno, todo depende de cada uno de nosotros. Continuamos ahí, la comadre pues va a dar allí los requisitos o los materiales que se necesitan para la construcción del Santo Cristo.
0: Bien, en vista pues de esa visita del nuncio apostólico, pues bueno, esto trae trabajo y trae, bueno, preocupación también en nuestro sacerdote, no crean que anda relajadito, pues anda bastante preocupado porque bueno, eso significa pues trabajo, entrega, preocupación porque bueno, hay que salir bien, hay que salir de la mejor manera. Y Mucutuy, pues vamos a decirlo que somos un poquito a veces distantes, pero a la última hora llegamos y aportamos. El padre ha estado haciendo la invitación pues porque están realizando ese proyecto del Santo Cristo que va a quedar allí en la parte alta de del páramo, pues Piedra Pirela, allí donde está el parque Piedra Pirela específicamente, porque esa es la entrada a Mucutuy, ahí es la entrada, la división territorial pues de Mucutuy y San José. Entonces, bueno, el proyecto del Santo Cristo para allá ya están trabajando, ya hay algunos materiales, pero están necesitando dos discos gruesos para pulidora, ¿sí? De hierro. Se está necesitando un galón de pintura blanco en aceite y se está necesitando también un galón de fondo para hierro. Imagino que esto es para las vigas, para pintar las vigas, pues para la protección de las vigas. Y también se necesitan 5 pacas de cemento. Bueno, las personas que quieran colaborar, pues pueden dirigirse personalmente con el padre a través del móvil O pueden dirigirse también con la persona del profesor Denzi Sánchez, quien está pues haciendo este trabajo. Se pueden poner en contacto con él y pues colaborar de una u otra manera. Los que no podemos colaborar, porque no tenemos mucho, pero podemos aportar $1, $2, $1, $2, como ustedes quieran. ¿Vas a seguir, Johnny? Uy, no, qué feo. ¿Qué se puede hacer? Panes solares. Bueno, volvimos. Disculpen ustedes, pero bueno, es los paneles solares que tenemos allá arriba que nos están fallando. Bueno, hace estos cortes y nos quedamos 30 segundos fuera del aire. Bueno, les quería decir que las personas que quieran colaborar, todos estamos dispuestos y llamados a colaborar. ¿Cómo lo podemos hacer? Vamos a ver si por las aldeas, algún... ¿Cómo se llaman los recolectores? ¿Cómo se llama la gente, incluso los que son de capilla? Los mayordomos de capilla. El padre está necesitando, pues, con urgencia tener y sacar este trabajo. Vamos a ver si los mayordomos en el transcurso de hoy, en el transcurso de mañana, de esta semana, pues pasan casa a casa. Pueden comunicarse con el padre personalmente si quieren, pero vamos a hacerlo de manera que no esperemos ya 3-4 días, porque el tiempo... arrecia y las cosas hay que tenerlas antes, no en el momento, sino que bueno, vamos a colaborar. ¿Cómo se puede hacer? Una persona responsable, en este caso los mayordomos de las comunidades, pues pasen casa a casa para que la gente aporte. Así no sea mucho, pero bueno, usted aporta $1 y está aportando y de gotica en gotica se va llenando el río. Y lo hacemos por las comunidades, ¿verdad? Y hacemos llegar esa colaboración lo cuanto antes posible para que el padre pues no se preocupe mucho y tenga solventada esta situación. O los que quieran hacerlo personalmente, pues llaman y se comunica con el padre. Él por allí ha pasado el pago móvil, vamos a darle lectura. El pago móvil del padre es Banco Provincial, ¿verdad? Es Banco Provincial y el número es, a ver si lo tengo por aquí. Anoche lo pasaba, el número es, aquí está, para los que quieran copiarlo, el banco es provincial, el número de teléfono es 0426-289-8744, repito, banco provincial 0426-2898-744 y la cédula es 19.847.185. Bueno, dicen por allí que lo que dé su mano derecha no sepa la izquierda. Eso vale, ¿no? Lo pueden hacer, mis queridos amigos. No solamente el padre tiene este trabajo, hay muchos trabajos también en la iglesia que de repente también pues están varados por falta de la colaboración de todos. Hay mucho trabajo, a veces nosotros no nos enteramos, incluso el padre a veces trabaja por allí Cayetanito, pero bueno, la idea pues es aportar y colaborar. Bien, mis queridos amigos, recordarles también, por acá la gente de Mutuicito, también pasan la agenda, vamos a darle lectura rapidito para que estén atentos. Recuerden que hoy van al recibimiento de la reliquia allí en la aldea La Chote a eso de las 3 de la tarde, ¿verdad? Perdón, a las 2 de la tarde deben estar allí, a las 3 el recibimiento. Mañana domingo es la visita a los hogares. Mañana la primera visita comienza donde los hermanos Sosa, allá antes Joseito y Gracielita. Saludos especiales para Graciela. Siempre me dice que hago el programa y que nunca la felicito, que nunca la saludo. Pues hoy le tocó sus saludos. Prepárense porque mañana va la reliquia. Seguidamente la familia Peña Sánchez. Saludos también allí para José Gregorio, Leandro Rojas y la casa del señor Irineo Rangel y por supuesto la señora Nieves Rondón. Saludos a todos. Dice que la reliquia sale al recorrido y luego las novenas van a ser en la capilla a eso de las 5:45. Es decir, que la gente se tiene que disponer como desde después de mediodía. Bueno, desde mañana, como ustedes quieran, desde la mañana, desde mediodía, pero tienen que retornar a las 5:45 allí a la capilla, donde van a realizar las novenas. Y por supuesto que hoy, van a realizar dos novenas, ¿verdad? La primera y la segunda. ¿Están preparados? Y así sucesivamente. El día lunes es la visita de los hogares a la señora Jesús Parra, el señor Alexis Rondón, señora Mary Rojas, Jocelyn, la señora Jocelyn Rojas y el señor Jovino Guzmán. Correspondería a la cuarta novena. El martes corresponde a la visita de los hogares en la señora Graciela Rivas. Bueno, la señora Graciela Rivas se encuentra acá en el pueblo por la situación que ustedes ya conocen. Seguidamente Franger Ramírez, Giancarlos Prieto y por supuesto Johnny Araque. Johnny Araque, te toca el martes, te la voy a recordar. Martes 8, allí como un clavel. El miércoles 9 le corresponde a la familia de Jesús Altuve, la señora Magali Altuve, la señora señor Rafael Altuve y por supuesto, bueno, Magali Altuve y Rafael y Serafín son los mismos. Y también al señor Serafín Peña. Sexta novena, recuerden que es allí, tienen que retornar a la capilla. El día jueves, la visita de los hogares, la señora María Rojas, los hermanos Rojas, el señor Crisanto y el señor Félix, allí saludos a ellos. Señor José Belandria, Rigoberta Rojas, a las 7 de la noche, novena. Dice, perdón, séptima novena, hora 5:45, igual. Seguidamente el viernes, los hogares del señor Ángel Méndez, señor Carlos García, Angie Peña, la señora Domitila, señor Ramón Bielma, señor Héctor Rojas y el señor Albino Ramos. Y el sábado, los hogares de Julio Rangel, señor Onassis Márquez, señor Domingo Saavedra, Anabel Rangel, el señor Marcelo Peña y bueno, no sé si allí la señora Lolita también recibe allí a la reliquia San Antonio. Todos somos hijos de un solo Dios. Así que bueno, mis queridos hermanos, esto ha sido pues parte de la programación. ¿Algo más que agregar por allí?
1: Muy bien, respecto a la venida del nuncio, pues recordemos también a los hermanos de la cofradía de San Antonio de Padua, pues quienes tenemos una gran responsabilidad de acompañar a la reliquia de San Antonio. Recordemos que desde el Antiguo Testamento, cuando se hizo el Arca de la Alianza, era transportada por los sacerdotes. Y si nos vamos ya a la nueva, al Nuevo Testamento, pues recordar que los santos o que las reliquias, pues se llaman reliquias, tienen más autoridad que una imagen. Cuando vino la reliquia por primera vez de San José Gregorio Hernández, pues vino a entregarla a Monseñor Luis Enrique Rojas. Cuando vino la de San Antonio, pues vino allí una familia, vino parte de una cofradía a entregarla a nuestra parroquia. Hoy, los custodios de cada reliquia, como San Antonio, San Isidro, San Juan Eude, pues deben de ser nuestros hermanos, los de la cofradía. Para eso se ha formado la cofradía, en ausencia del sacerdote, del diácono, del ministro, deben de ser quienes también acompañen allí. Entonces, estamos todos cordialmente invitados a acompañar a la reliquia de San Antonio. Y en otro orden de idea, pues también se está haciendo el relicario para San Antonio de Padua. Y este relicario pues tiene un costo bastante elevado. Por eso, ¿quién irá a bendecir este relicario? Pues se espera que esté listo, que esté cancelado, para que en la visita del nuncio apostólico pueda ser bendecido este relicario. Por eso le invitamos a todas las comunidades, a todos quienes somos devotos de San Antonio, a aportar para este relicario, para que este día 2 de octubre pues pueda recibir la bendición de parte del nuncio apostólico. Para el día de mañana domingo 6, se tiene convocado después de la Santa Eucaristía a la cofradía de San Isidro Labrador, ya el padre lo anunciaba el domingo. Esto es en vista de que de la parroquia San José del Sur han solicitado la visita de la reliquia de San Isidro Labrador. Entonces esperamos organizarnos todos, cuántas personas van a ir, vamos de parte de Dios, cuáles son los pasos a seguir para que ellos en San José puedan tener la logística. Entonces cordialmente todos invitados, los que son devotos a San Isidro Labrador y especialmente a la directiva de la cofradía de San Isidro Labrador, pues para ir ya dándole fundamento y forma a lo que es estas visitas tanto en la parroquia como fuera de la parroquia. Entonces cordialmente todo invitado. Esta visita creo que va a ser como el 25 de septiembre, ya estamos también a escasos días. Se está haciendo la invitación con muy corto tiempo, porque el domingo pasado fue que iban a traer formalmente una invitación por escrito. Por eso estamos llamando a todos los miembros de la cofradía de San Isidro Labrador a activarse también. Y pues como miembros de la cofradía de San Isidro Labrador y de nuestra parroquia, pues también sería importante que cada uno de ustedes, pues desde sus propios equipos, no dejemos al sacerdote solo, al diácono, sino que también podamos trabajar en salir a buscar algunos recursos económicos para el Santo Cristo y para las necesidades de nuestra parroquia. En otro orden de ideas, preguntaban de la catequesis. ¿Cuándo inicia la catequesis? Pues no se ha dado fecha para la inscripción de catequesis. Recordemos que ahí tenemos la coordinación de catequesis, pero sí voy a dar aquí algunos avisos. Dice, la edad de inscripción para los catequizandos de primera etapa es a partir de 10 años cumplidos antes de enero del 2027. Es decir, se pueden inscribir aquellos chicos que todavía no han cumplido los 10 años, pero que en enero los cumplen. Los requisitos, pues eso sí los voy a decir porque ya uno tiene conocimiento de esta realidad. El primer requisito es la fe de bautismo del niño para ser inscrito para el sacramento de la primera comunión. Copia y cédula del representante, copia de cédula del catequizando y una carpetica, partida de nacimiento en caso de no tener cédula. Esos son los requisitos y bueno, ahí vendrá alguna colaboración, por supuesto. Entonces, estar atentos, ya muy pronto pues, se sacarán las fechas de inscripción. Pero si la fe de bautismo es importante que ustedes la soliciten con tiempo. Recordemos que hay niños que están bautizados en otras parroquias y es requisito indispensable para el sacramento o la inscripción de primera etapa. Con esto cerramos estos servicios públicos. Esperamos también ahí, no sé qué va a acotar la comadre. Bueno, de antemano darle gracias a Dios, agradecerle también ahí a Johnny por su disposición de venirse temprano también, que aunque está ahí, que tal vez no ha dicho una palabra, pero es un servidor fiel de Dios. Recordemos que debemos de ser como la campana. La campana es la voz de Dios, cuando suena, pues nos está llamando. También en este servicio, pues lleva ahí este control a través de la música, a través de su servicio. Pues hoy dale gracias a Dios también porque el ruido eléctrico pues se ha portado y se ha comportado. Esperamos que sean uno de los muchos programas que podamos participar. Invitamos también a aquellos hermanos que en un tiempo hicieron este bonito servicio de catequesis y de predicar el Evangelio a activarse. A activarse. Aquí mucha gente con dones y talento. Recordemos que Jesús colocó la parábola de los talentos y dijo a uno le dio uno, al otro le dio cinco, al otro le dio 10. Pero al regreso consiguió que el de 5 había multiplicado, el de 10 también, pero al que le había dado menos, que tenía menos responsabilidad, fue y lo enterró. ¿Y qué es lo que dice el Señor? Quítenselo y dénselo al que tiene 10. Pongamos nuestros talentos al servicio. Hay gente de canto, hay gente de las cofradías que pueden venir acá a ser parte de este servicio. Claro, por supuesto, pues hay que hacer una agenda, llevar coordinado desde qué punto se puede de hablar. Así es que todos cordialmente invitados para que se acerquen ahí con la comadre Dori, que por supuesto vive acá en el pueblo, ya tiene experiencia de radio, y que bueno, qué tema vamos a hablar, se acerquen al sacerdote, investiguen la vida de los santos, investiguen la vida de la Virgen, y podamos conocer, para poder dar a conocer lo que tenemos. Nadie da lo que no tiene. Por eso hoy, pues dale gracias a Dios. Desde acá, feliz y bendecido día para cada uno de nosotros. Pedimos al Señor que nos bendiga, que nos proteja en el nombre del Padre, del Hijo y del Espíritu Santo. Amén. Bueno, anunciar y a vivir el Evangelio. Estamos llamados hoy desde nuestra parroquia San Antonio de Padua, Mucutuy. Feliz y bendecido día. Bueno, comadre, si va a ir, vaya, póngase en la pared.

0: con 21 minutos.
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0: Son las 9:27.
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0: Son las 9 con 40 minutos.
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3: Son las 10:05.

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0: Son las 10 con 19 minutos.
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0: Son las 10 con 32 minutos.
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2: Esta es la historia del general portugueseño Pedro Pérez Delgado, el que llamaban Mai Santa, el último hombre a caballo.

0: Son las 10:49.
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0: Son las 10 con 58 minutos.
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Tenemos ahora las 5:14 minutos, señoras y señores. Bienvenidas y bienvenidos a través de CDR 98.7 FM a su programa Boleros de Siempre. Un verdadero placer profesional acompañarles hasta las 8 en punto de esta noche, si el Señor lo permite, y aquí estaremos llevando lo mejor de los boleros de todos los tiempos, boleros de siempre. Desde la Coordinación Técnica de los Sonidos, hoy nos acompaña como siempre María José Contreras. En la Gerencia de Programación, don Walter Gerardo Uzcategui Contreras. Dirige la estación el licenciado Federico Guillermo Vique Monteverde. Un inmenso privilegio acompañarles hoy en la animación, conducción y musicalización del espacio. Un amigo de todos ustedes, Ramón Sosa Pérez, certificado de locución profesional 10.925. 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Presentando y descorriendo las cortinas musicales de nuestro programa con la agrupación Los Panchos, una agrupación que tiene toda una trayectoria, una dinámica vital en nuestro escenario latinoamericano, promoviendo y proyectando el bolero de ayer, de hoy y de siempre. Pero vamos a identificar con la secuencia musical una agrupación que tiene a su cargo Dale Prosecución al Espacio, un grupo musical peruano de baladas románticas. Antes déjenme indicarles que disponen ustedes desde ya y a partir de este momento del 0414-747-5087 y también del 0414-747-8879. En sintonía del programa, nada más y nada menos que Octavio Peña, claro, tiene la cita a las 8 en punto de la noche. Ya desde este momento está copiándonos, claro que sí. Y en sintonía del programa de siempre, nada más y nada menos que queremos

ofrecerles a ustedes ese cariño y ese afecto de siempre a toda nuestra audiencia desde Santiago de Chile, Lidis Izarra Ibarra en sintonía del programa. Qué bueno, qué grato saber que nos está escuchando desde las 5 o 4 minutos en Santiago de Chile. Un comentario adicional, por supuesto. Y también queremos saludar en esta ocasión, en esta oportunidad, la sintonía cordial de Manuel Alberto Gómez y Antonio Vizcaria. Antonio Vizcaria o Vizcaría, no sabemos exactamente la pronunciación de su apellido, nos está llamando desde Turín, Italia. Qué bueno, 5:18 minutos. Y vamos a continuar, queridas amigas, queridos amigos, con este grupo musical peruano de balada romántica que surgió allá a principios, en la medianía de los años 70, en la ciudad de Chimbote, en el Perú, aunque han desarrollado gran parte de su carrera entre Argentina y México. Nos recordaba por aquí una directa oyente del programa Los Pasteles Verdes. Se formaron en el año 1972 en Chimbote y originalmente estaba integrado por Aldo Huibochi en la voz y Hugo Acuña Leca en la guitarra, César Acuña el hermano en los teclados, Miguelito Moreno en el bajo, Ernesto Pozo en la batería, Raúl Padilla era percusionista y Germán Laos, el cantante tropical, eran estudiantes del Colegio San Pedro. Y allí dieron los primeros pasos musicales, se convirtieron en una sensación entre los compañeros de colegio, entre los artistas, y por supuesto de ellos vamos a escuchar este bonito tema que nos trae en el recuerdo. Seguramente que no puede faltar el tema Obligado, porque es un tema que tiene una bonita historia también, un tema mexicano, Bésame Mucho, una canción que fue escrita en el año 1932 y 40 años más tarde la graban Los Pasteles Verdes. Fue publicada en el año 1940 por la pianista, por la compositora mexicana Consuelito Velázquez, un bolero romántico extraordinario, ampliamente considerado una de las canciones más populares del siglo XX y de todos los tiempos. Bésame Mucho, este tema bonito himno más importante de la historia latina, la canción más versionada del idioma español, Bésame Mucho, y luego tendremos nada más y nada menos ese bonito tema que todos seguramente recuerdan, el reloj, y un clásico de los Panchos, un clásico que lo hicieron los Panchos inicialmente y que hoy lo traen los Pasteles Verdes, En Mi Viejo San Juan de Puerto Rico.

5:32 minutos presentando este programa dedicado a fortalecer el más hermoso de los sentimientos, el amor. Y por eso esta tarde, con la mayor y mejor disposición de siempre, saludando con cariño y con afecto a quienes ahora están en sintonía. El recuerdo grande para Elenita mía, en sintonía del espacio, del programa, como siempre, es la primera que aparece allí en nuestro tablero de complacencias y de saludos. Bueno, nosotros queremos también saludarle en esta ocasión, en esta oportunidad. Por aquí también mi queridísima colega y vecina Noris Torres está en sintonía del programa. Gracias por el cariño, por el afecto de siempre. Y por supuesto, Orlando Alba, en sintonía del programa. El solidario Orlando Alvarado hoy está en Los Cínaros, está además celebrando el cumpleaños de la colega, del colega periodista Marcos Dugarte, exactamente, y toda la familia allí en

el Cínaro. Eso es allá en los Cínaros, en el municipio Campo Elías, en la parroquia Jaquí, sí señor. Además está el doctor Abraham Somoza, Espinosa. A ver, ¿quién más está por allí? Está el mecánico Miguel Dugarte, el mejor mecánico de todos los contornos, porque no hay más. Y de cariño y de afecto, por supuesto, que de parte del doctor Orlando Alvarado y su señora esposa allí en sintonía del programa esta tarde. Así que para ellos, el disfrute real de este hermosísimo programa. La doctora Mayela Albarrán también la estamos saludando con el afecto de siempre. Y por acá tenemos sintonía completa en el Vallecito. Saludos cordiales para la familia Rivas Sánchez en sintonía. La profe Zulay, un saludo cordial también. Y por supuesto, en este momento nos está llegando el saludo de Yusmin Ley, de Otilia, nuestras queridísimas primas que están en sintonía del espacio. No, aquí estamos, un atardecer muy caluroso, nos indica Yubilei. Sí señor, bueno, saludos cordiales y un abrazo grande para que ese calor se transforme en la alegría de presentarles nada más y nada menos que a un cantante colombiano conocido como Charlie Sá. Su nombre de pila es Carlos Alberto Sánchez Ramírez. Él es de una localidad de Colombia llamada Girardot, un municipio colombiano del departamento de Cundinamarca, que está allí en la provincia del Magdalena Medio, no, del Alto Magdalena, exactamente ubicado a unos 135 aproximadamente kilómetros al suroeste de Bogotá. Nació en el año 1974, allí es cundinamarqués. Y fue bautizado pues con el nombre, como hemos dicho, de Carlos Alberto Sánchez. Su debut formal fue a los 16 años en una agrupación musical llamada Alma de Barrio, una orquesta que había organizado el maestro Jairo Varela, y allí grabó temas como Tu Indiferencia, Como Casualidad de la Vida, Solo Soy de Ti, Puede Ser, Primera Vez. Y luego saltó a la popular Orquesta Guayacán, y allí recordado como con piezas como Cuánto Te Amo, Cuánto Te Quiero, Por Un Beso, Pau Pau, bueno, y una cantidad de temas que nos hizo. Y el recuerdo, la nostalgia, la morriña por el afecto, por el afecto de los primeros días, le hizo incursionar también en el bolero. Nos dejó temas tan bonitos como el que hoy vamos a presentarles, Añoranza, Con los Años que Me Quedan, Desengaño, tres temas, una tríada con Charlie Sá en Boleros de Siempre.

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Y continuamos, queridas amigas, queridos amigos, con una excelente bolerista, Blanca Rosa Gil, Te Odio y Te Quiero, Dolor de Tinieblas, No Me Vendo, tres hermosos temas que están en Boleros de Siempre.

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0: 6-8 minutos de la tarde-noche en este programa CDR 98.7 FM. 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
0: Y volveré, es el tema con María Marta Serra Lima, que nació en Buenos Aires, de la Argentina, el 19 de diciembre del año 1944, y falleció en los Estados Unidos, en Miami, en Florida, el 2 de noviembre del año 2017, a la edad de 72 años. También su hermano Alejandro se había dedicado al canto, su hija Cecilia Pearl Richard y Patrick Richard se dedicaron también, sus dos hijas se dedicaron al canto. María Marta Serra Lima, actriz argentina, cantante, muchos temas, A mi manera, Cosas de la vida, La malagueña, Algo contigo, Los enamorados, Eres la vencida, entre otros tantos. Este fue realmente de los grandes éxitos de esta bonaerense que hoy la tenemos como invitada en nuestro programa Boleros de Siempre. ¿De qué manera te olvido? Y en un rincón del alma, dos temas en la voz de María Marta Serra Lima.

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18 minutos, presentamos el saludo cordial a quienes están en la sintonía de nuestro espacio hoy a través del 0414-747-5087. Nuestro buen amigo Jorge Ender Urbina en sintonía también. Saludos cordiales para la profesora Emerita Rodríguez allí en Villa Libertad, exactamente, colega locutora también, Emerita Rodríguez, y colega docente. Un saludo cordial para mi buen amigo y colega locutor, su esposo Arquímedes Montilva. Ayer tuve la oportunidad de conversar con Arquímedes, con su hija también, ya pronto al extranjero, y bueno, un saludo cordial, efusivo. Están en el disfrute merecido de las vacaciones. Para Consuelo Márquez, en sintonía también del programa. Para mi buena amiga y colega cronista Evelyn Ramírez en la avenida Universidad. Para Manuel Alberto Gómez, el popular Beto, en sintonía. Para Denis Medina en el sector Quebrada del Barro, allí en el municipio Antonio Pinto Salinas. Para mi buen amigo Saúl Vivas en Guaymaral, profesor Saúl Vivas Salazar, en sintonía del programa. Karina Mora en Denver, Colorado, Estados Unidos. Para Karina Mora Peña, un saludo cordial también. Para Gladys Sosa en la parte norte de nuestra ciudad. Para la profesora Yoli Peña, que está en sintonía a través de 95.7. Mi querida Marjoli, también en la avenida 8, gracias por la sintonía. Para Alicia Vega a través de 95.7 FM en Sureña, en Aricagua. Y de Alfonso el Poncho Dávila, allá en el municipio Rangel, en Mucuchí, es colega animador, él es poeta, él es compositor, él es cantante de música recia. Y el saludo también para el profesor Ibrahim Castellanos en el oriente de nuestro país. Ibrahim Castellanos Crespo, en sintonía del programa. Para Rosaura Vega, para Eddie Sosa, también nuestro fraterno amigo Eddie Sosa, en sintonía del programa. También para Dorila de Rivas, en sintonía también. Hermis Peña, 95.7 FM. Para Carmencita Sosa, allá en Los Curos, gracias por el cariño, por el saludo. Para Yoleida Noguera, también está en la urbanización, en el sector rentable de la urbanización JJ Osuna Rodríguez. Para mi querida y apreciada Ilva Mora. Para Ana Luisa Altuve, en el municipio Campo Elías, en Ejido, en Sucre, el profesor historiador Acacio Serpa Rojas, historiador también, el profesor Francisco Sotorá, profesor universitario. Para toda la audiencia a través de Pregón 95.7 FM. Rodolfo Rincón, en Atlanta, Estados Unidos. Rodolfo Rincón trabajó en dos emisoras, en dos estaciones hermanas. Trabajó con nosotros en programas de música venezolana. Un saludo cordial para Rodolfo Rincón, allá en los Estados Unidos. También para Adonai, en La Azulita, sintonía plena al programa. Mi estimado ingeniero Víctor Araque. Para Javier Molina, a través de www.cdrmerida.net.be. Javier Molina es director de la emisora Máxima 106.2 en Santa Bárbara de Barinas. Así que un saludo cordial al colega radiodifusor, profesora Gladys Peña en Ejido. Saludos para Bulmaro Arellano, para Frank Altuve en Ejido, también para Coromoto Mora. Y el saludo es muy cordial en Chile, nada más y nada menos que en Santiago, para Pedro Izarra, en sintonía del programa. 6:22 minutos, y continuamos en esta oportunidad, nada más y nada menos que invitando al escenario musical Alberto Beltrán. Y gran cantidad de llamadas hemos tenido, agradecido con todos ustedes por ese llamamiento permanente, por esa sintonía. Alberto Beltrán, Todo me gusta de ti, Malditos celos, Aunque me cueste la vida, un bolero ranchero, en la voz de Alberto Beltrán. 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

tenemos ahora las 6:30 y un minuto. 6:30 y un minuto. Saludos cordiales para el profesor y buen amigo, colega locutor, colega periodista y colega docente, Ildemaro Durán, en el sector El Campito. Por acá muy cerca también está en sintonía del programa la profesora Magali también. En sintonía Magali Fernández Márquez, ella es colega docente y colega locutora también, está en la sintonía del programa y nos alegra muchísimo saludarles en esta oportunidad. Por acá tenemos un saludo desde el municipio Sucre, Mireya. Mire, ya sabía que usted escucha siempre, mire, ya sabía. Mire, ya escuchando siempre CDR 98.7 FM. Le agradecemos en nombre de los colegas, en nombre de los distintos espacios y programas que aquí en CDR siempre les transmitimos a todos ustedes. Por acá tenemos también una información bien importante y vale decirla, en la agregaduría de un grupo de radiodifusores que desde Turín, desde Italia, se está conformando de radiodifusores unidos por el folclore y ya estamos alrededor de 65. Nos place decir que 3 locutores de esta estación han sido llamados para integrar esta asociación. Una asociación internacional que tiene sede en Turín y está ramificada en Puerto Rico, en la Argentina, en Chile y en Venezuela y por supuesto en Colombia. Y bueno, el colega José Luis Vera Gómez y el colega Gustavo Castro, junto al suscrito Ramón Sosa Pérez, somos integrantes ya, de hecho, de esta importante coalición internacional de música folclórica. Gracias a los buenos amigos, al maestro Aarón, Promociones Internacionales Aarón, que así se titula la vertiente musical que está allí, y por supuesto el saludo cordial para Carlos Eduardo Rodríguez, quien es el PEN Italia, nos está escuchando a esta hora de la tarde, para ellos bastante alta la hora de la noche, en nombre de nuestra publicidad. 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

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Que nació en Lares, en Puerto Rico, el 10 de septiembre del año 1945, allá en el Estado Libre Asociado de Puerto Rico, uno de los 14 territorios no incorporados, uno de los dos Estados Libres Asociados con estatus de autogobierno. Tiene unos 3 millones aproximadamente de habitantes. Era 10 de septiembre del año 45 cuando nace allí este cantautor, este músico puertorriqueño-estadounidense, considerado un virtuoso ejecutante de la guitarra popular española, y con su voz ha interpretado y publicado más de 600 canciones. Sus ventas de discos se estiman en unos 50 millones de copias aproximadamente. Y de José Feliciano tenemos que referirles a ustedes que tenemos La Barca, La Copa Rota, pero empecemos con Sabor a Mí, luego La Copa Rota y finalizamos con La Barca. 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

6:45, Mireya Rojas. Ella es Rojas de la Alegría. Ella vive muy contenta siempre, ¿verdad que sí? Bueno, tenemos buenos amigos allí en Alegría. Alegría, por cierto, fundada esta bonita comunidad del municipio Sucre por un portugués. Allí tuvimos hace año y medio con el embajador de Portugal, don, y el vice embajador, Carlos Di Souza, allí en esta bonita comunidad del municipio Sucre. Saludos cordiales, siempre en la sintonía, nos están gratificando con ese cariño, con ese afecto de siempre. Tenemos ahora las 6:43 y a esta hora tenemos que indicarles a ustedes que saludamos también con mucho afecto, con mucho cariño a Guadalupe. Oye, Guadalupe está pasando unas bonitas vacaciones con la tía Elvigia allá, que la quiere mucho y que le brindamos un cariño especial, particular también. A Rosita, nuestro saludo cordial para RR, Rosita triple R, Rosa Rojas Rojas, qué bueno, a la sintonía del espacio, la sintonía del programa también, y ese cariño y ese afecto de mi querida Elvigia también, para la sintonía del programa a través de 95.7. Vamos con Dani Rivera. Daniel Rivera es el nombre de pila, él nació en San Juan, Puerto Rico, en febrero del año 1945 también, allí en San Juan, conocido artísticamente este músico puertorriqueño, este cantautor nacionalizado dominicano, como Dani Rivera. En febrero tiene nacionalidad estadounidense también y se dedicó a la balada, al bolero, su amor por la música. Se inició muy temprano, cuando tenía unos 9 años, su primer instrumento fue la batería, ya que desde los 10 años era todo un prodigio en tocarla y sigue tocando por el gusto, pero también por la promesa que le dedicó a su abuelo, un extraordinario percusionista allí en San Juan. Y a medida que esa obra suya, musical, artística, fue adquiriendo mayor conciencia social, espiritual e histórica, continuó grabando y haciendo giras internacionales, pero comenzó a sentirse cada vez menos en sincronía con la industria musical latina. Y a finales de los años 80 firmó un contrato con Sony Music y grabó el álbum Amar o Morir, también subiendo y bajando con Gilberto Santa Rosa, pero los proyectos sociales comenzaron a consumirle mucho más tiempo a Dani Rivera. Vino temas como Madrigal, que lo catapultó a la fama, Mujer abre tu ventana, 10 lágrimas, temas que tenemos para ustedes hoy en la sintonía y a través del 0414-747-5087. Madrigal es el tema del maestro Dani Rivera.

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3: Son las 7 con un minuto.
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0: Son las 7 y 10 minutos.
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Amigos todos, vivir es remendar largas carreras, ásperos caminos, empinadas subidas, siempre la frente erguida manteniendo fijo el mirar de la luz divina, la fuerza de fe para seguir adelante a pesar de lo largo del camino, aunque algo nos hiera o incomode, porque es allí donde reside la resolución de transformar realidades, satisfacer necesidades y resolver con alternativas cada

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